0: Okay, bye.
1: Mira quina cançó que acaba de sonar. 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